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1: Las 21 horas y 34 minutos.

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1: Las 22 horas y 47 minutos.

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1: Son las 0 horas y 15 minutos.

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1: Es la 1 de la madrugada y 24 minutos.

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1: Son las 2 de la madrugada y 32 minutos.

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1: Son las 3 de la madrugada y 45 minutos.

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1: Son las 6 de la mañana y 35 minutos.

Son las 6 de la mañana y 39 minutos.

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1: Son las 6 de la mañana y 48 minutos.

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1: Son las 7 de la mañana y 26 minutos.

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Muy, pero muy buenos días. Bienvenidas y bienvenidos al despertador de este día miércoles 23 de septiembre de este 2026. Oiga, el más 569-424-55263, nuestro WhatsApp. Reitero, más 569-424-55263. Mientras usted se dirige al trabajo, ya está en el trabajo, nosotros le vamos a acompañar con información y también buena música a través de la 89.9 Crecer FM y también ahí en www.crecerfm. Dos plataformas para que nos escuchen a través de nuestra señal online.

Oiga, hoy día se celebran los Andrés y también los Pío, así que para ellos saludos. Y el tiempo, 10 grados la temperatura mínima que tenemos en este momento en Aconcagua, 23 la máxima, ¿eh? Con muchísima nubosidad, ¿eh? No hay anunciado lluvia ni chubasco, por lo menos hasta este momento, ¿eh? Para mañana jueves 24, 10 la mínima, 19 la máxima, con sol a través de nubosidad alta. El viernes 10 la mínima, 22 la máxima, nublado. El sábado 26, 10 la mínima, 26 la máxima, parcialmente soleado y agradable. Y el día domingo tendremos, para terminar la semana, 12 como mínima, 24 como máxima, soleado y también agradable. Pero el lunes 28, fíjate, 7 la mínima, 19 la máxima, principalmente nublado y algo más fresco, con unos pocos chubascos en la tarde. También el miércoles 30 de septiembre tendremos nublado, periodos con lluvia en la mañana y luego probabilidades de algún chubasco en la tarde. El tiempo. Bueno, ya. Para los viajeros, Valparaíso, Viña del Mar, hoy día 19 la máxima, cubierto durante la mañana, por la tarde y también por la noche. Viña, Valparaíso. Serena, Coquimbo, hoy día tendrá una máxima de 17 grados, cubierto mañana, tarde y noche. Y nuestra capital, Santiago, 21 grados la máxima por hoy, cubierto mañana, tarde y noche. Qué fácil. Bueno, saludos para la gente que está en sintonía y también para los choferes de la locomoción colectiva, los emprendedores de Aconcagua, Chile y el mundo, también para ellos nuestros saludos desde Crecer, la 89.9, y también para los papás y las mamás que están llevando a sus chicos al colegio, ¿eh? Especialmente para varios, ¿eh? Nuestros saludos. Bueno, vamos a la música. Vamos a la música acá en el Despertador de Crecer.

Bien, bien, 7:42. Oiga, impacto de la IA en el trabajo. Fíjese que un 53% de los chilenos cree que esta tecnología va a reducir los empleos, ¿eh? Al mismo tiempo, fíjate que el estudio de Preferred Research Center reveló que a nivel global, sobre un tercio de los encuestados están más preocupados que entusiasmados por el avance de esta famosa inteligencia artificial, ¿eh? Bueno, este estudio de Pech Research Center, realizado en 37 países, incluido también el nuestro, analizó la especialidad del impacto de la inteligencia artificial sobre el trabajo a nivel global y ha revelado que la mayoría de las personas teme que la IA le provoque una disminución de empleos en lugar de fomentarlo, ¿eh? Al respecto, el 46% a nivel global considera que la IA provocará esta disminución de los empleos. El 13% cree que esta tecnología no hará mucha diferencia en la cantidad de empleo y un 9% piensa que el uso de la IA llevará a un aumento en la cantidad de empleo. Interesante este artículo. Fíjate que países más preocupados por posible baja de empleo a causa de la IA. Australia, por ejemplo, Corea del Sur, Estados Unidos, Grecia, Canadá. En tanto, Nigeria es el único país que considera que la IA va a aumentar empleos por sobre los que va a disminuir, ¿eh? También ahí en Nigeria el 27% aprecia un alza de empleos a causa de esta tecnología. Y también 37% de personas a nivel global se considera más preocupada que entusiasmada por los avances de la inteligencia artificial en la vida cotidiana, ¿eh? Hay países también que están mucho más entusiasmados por el avance de la IA en la vida cotidiana. Israel, por ejemplo, Ghana, Nigeria, Pakistán, Corea del Sur, ¿eh? 28% de las personas a nivel global considera que el avance de la IA va a aumentar la brecha entre personas ricas y también pobres. Mira, qué dato, ¿eh? Bueno, ¿y qué pasa con nuestro país y Latinoamérica? 53% de los chilenos, amigos, considera que la IA va a provocar una disminución de los empleos. 16% cree que esta tecnología no hará mucha diferencia en cantidad de empleo y el 8% piensa que el uso de la IA llevará un aumento a la cantidad de empleo. Perspectiva de posible baja de empleos a causa de la IA en Norteamérica. Fíjate que en Perú, menos empleo, considera Chile también, Argentina, Colombia, México y Brasil. Interesante dato, ¿eh? Sobre la famosa IA, que ayuda, obviamente que ayuda. También el 40% de los chilenos se considera más preocupado que entusiasmado con el avance de la IA en la vida cotidiana. Al respecto, 33% está igual de preocupado como de entusiasmado y un 13% está más entusiasmado que preocupado. Preocupado que entusiasmado con el avance de la IA en la vida cotidiana. Al respecto, 33% está igual de preocupado como de entusiasmado y un

respecto a los empleos, hay que verlo. Yo creo que va a aumentar el desempleo a causa de la IA. Pero bueno. Más música acá en Crecer. Virus, la 89.9.

Bien, amigos, tenemos que ir a pausa. Al regreso, fíjate que vamos a estar conversando y escuchando declaraciones respecto a este operativo de notificación que se realizó ayer en la Toma Yeví en San Felipe, ya preparándose para este desalojo definitivo que se va a llevar a cabo el 7 de octubre. De eso y mucho más, acá en El Despertador de Crecer. Vamos y volvemos.

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0: Bien, bien, ya 8:03. Oiga, a 2 semanas que se concrete el dictamen ordenado por tribunales de la toma Yevide, que ocupa terrenos de Idesval, esto ahí en el sector poniente de San Felipe, ayer martes 22 de septiembre, carabineros de la segunda comisaría junto al personal municipal y también de la delegación provincial se juntaron ahí y llevaron a efecto en el sector a intervenir un amplio operativo de notificación de desalojo, ¿no?, que está fijado, como ya todos sabemos, para el día 7 de octubre, a las más de 2.500 personas que habitan en el conocido asentamiento precario, ¿no? Al respecto, el comisario carabinero de San Felipe, el mayor Gonzalo Medina, sostuvo que este proceso, de acuerdo a lo definido en las distintas reuniones de coordinación, tiene como objetivo informar y, por supuesto, también sensibilizar a las personas de la toma, lo que considera el desalojo, ¿eh? Escuchamos declaraciones del mayor Gonzalo Medina.
1: Bueno, el trabajo mancomunado integral, tenemos que saber que esto es una tarea que involucra a todos los actores del aparato estatal. Y carabineros, conjuntamente con la delegación presidencial, la municipalidad, por intermedio del departamento de IDECO, estamos desarrollando la tarea, una de las tareas fundamentales, la etapa previa al desalojo, que implica sensibilizar y reiterar la notificación en cuanto a la fecha que se va a desarrollar este desalojo. Las materias relacionadas con sensibilizar e interiorizarse y dar a conocer informando a las personas, sobre todo a aquellos grupos vulnerables. Sabemos que esta toma mantiene un gran número porcentual de personas que son extranjeras y por ende requieren un tratamiento especial. Y ante eso es que estamos realizando la tarea de dar la información en cuanto a este desalojo y también dar la orientación de los servicios que están dispuestos por parte de todas las entidades del Estado para poder garantizar los derechos fundamentales de todas las personas que están situadas en este sector.
0: Mira, ahí teníamos entonces declaraciones del mayor Gonzalo Medina, comisario de Carabineros de San Felipe, respecto a este desalojo que se llevará a cabo el 7 de octubre en la toma de vida de San Felipe, ¿eh?

Bueno, respecto a esta situación, decir que lamentable, pero hay cosas que se tienen que cumplir en relativa a estos desalojos, ¿eh? Así que preparando y notificando a la gente que vive ahí, bien como decía el mayor Gonzalo Medina, respecto a que mucha gente de nacionalidad extranjera es la que está ahí y merece un trato más diferente, me imagino. Bueno, más música, ¿qué hacer? Billy Joel.

Ya que bien, le cuento que Calle Larga va a ser sede de este quinto seminario de turismo del Valle de Aconcagua. El encuentro tendrá como eje la digitalización y también el uso de herramientas de inteligencia artificial aplicada al turismo. Recién lo conversábamos. ¿Qué impacto va a producir esto en el mundo laboral, por ejemplo? Que no deja de ser preocupante, ¿cierto? Bueno, en tanto, el próximo 24 de septiembre se va a realizar ahí en el Centro Cultural Pedro Aguirre Cerda, de Calle Larga, esta quinta versión del Seminario de Turismo del Valle de Aconcagua, instancia que va a reunir a municipios, emprendedores, prestadores de servicio, instituciones públicas, academias y también organizaciones del territorio. Bueno, este encuentro tendrá como eje la digitalización y también el uso de herramientas de inteligencia artificial aplicadas al turismo, bajo el lema Turismo Inteligente, Destino Auténtico, herramientas digitales para potenciar el Aconcagua. Esta iniciativa, fíjate que busca entregar herramientas prácticas y accesibles que permitan a los actores locales mejorar su gestión, promoción, atención al visitante y también comercialización, poniendo siempre en el centro la identidad y también los atributos propios del Valle de la Aconcagua. Esta quinta versión es organizada colaborativamente por las municipalidades de Calle Larga, Los Andes, San Esteban, San Felipe, Santa María, Panquehue, Catemu, Yayay, junto al CIEM, Aconcagua y, por supuesto, de la Fundación Lepe. La jornada va a comenzar a las 9:30 horas de mañana y contempla durante este ejercicio un conversatorio central sobre digitalización con identidad, mientras que el bloque de la tarde va a ofrecer un programa completamente práctico y también ferial. Así que, si usted está interesado, ahí está, pues. Mañana 24 de septiembre, Calle Larga será sede de este quinto seminario de turismo del Valle de Aconcagua. ¿Dónde? En el Centro Cultural Pedro Aguirre Cerda, obviamente de Calle Larga. Bob Marley en Crecer.

Qué bien, ya 8:24. Oiga, Camila Flores, nuestra senadora, ex diputada, fíjate que la golpea una nueva arista. 200 millones que no cuadran y gestión por terreno de su madre. Ahí está. La palestra. Fíjate que esta nueva arista que se dio a conocer en relación a la investigación por presunto fraude al fisco que golpea a la senadora de RN, Camila Flores, tras los cuestionamientos por su participación en la comisión mixta por la ley de notario cuando era diputada, ahora surgen interrogantes por una gestión que habría realizado para intentar destrabar el trámite sobre un terreno de su madre. Asimismo, para la fiscalía no cuadran más de 200 millones que han sido detectados en facturas durante el 2025. Bueno, ¿qué pasó? Que recientemente CIPER reveló la declaración del asesor de la parlamentaria Julio Lillo, quien habló de supuesto soborno por parte de notarios a parlamentarios en medio de la tramitación de esta reforma notarial en el 2025. Esto luego de que declarara que el conservador de bienes raíces de Concón, Carlos Suet, entregó un sobre a la entonces miembro de la Cámara Baja durante ese periodo. Ahora un reportaje de T13 ahondó en cuestionamiento en torno a la participación de la ex diputada Flores en dicho proceso legislativo, dado que la interna su cambio de conducta habría llamado la atención. Jorge Mera, asesor jurídico de la Cámara de Diputados, declaró que en la comisión mixta hubo un cambio de conducta de la diputada Camila Flores, que intervino de manera continua, formuló reserva de constitucionalidad respecto de algunos puntos, además participó en todas las votaciones e incluso hizo propuestas que fueron sometidas a votación. Ese cambio de conducta es muy llamativo porque en una actitud pasiva o desinteresada pasa a tomar parte de la discusión, ¿no? Bueno, y con base a esa disyuntiva, el Ministerio Público tiene por objetivo esclarecer la razón detrás de este repentino comportamiento y si tiene o no relación con antecedentes que se han conocido hasta ahora en esta indagatoria. Del mismo modo, el ente persecutor detectó más de 220 millones en facturas de Camila Flores durante el año pasado que, sin embargo, no cuadran. Esto fue informado al Servicio de Impuestos Internos. Mírate.

Bien, bien, ya 8 con 31 minutos, Lionel Ricia. Fíjate que es nuevamente hospitalizado y fue operado de urgencia por problemas cardíacos. Bueno, de acuerdo a medios internacionales, el cantante de 77 años, Lionel Richie, nuevamente fue hospitalizado después de presentar problemas cardíacos en medio de esta gira que está con la banda Hair, Wind & Fire. ¿Eh? Hay que recordar que hace solo 3 semanas atrás, durante el show en St. Louis, en Estados Unidos, el artista tuvo dificultad al interpretar su famosa canción que está sonando All Night Long. ¿Eh? Solicitó una silla para poder terminar la presentación y luego tuvo que ingresar a una clínica por precaución. ¿Eh? Ahora, durante ayer martes 22 de septiembre, según informó su representante al medio de espectáculo People, Lionel Richie fue nuevamente hospitalizado y se sometió a un procedimiento de urgencia para tratar la fibrilación auricular. ¿Eh? En concreto, se trata de una arritmia o alteración del ritmo cardíaco muy común que hace que las cavidades superiores del corazón latan de forma rápida y desorganizada y que provoca que la sangre no se bombee de forma eficiente hacia el resto del cuerpo, según detalló Mayo Clinic. Bueno, este cantante se sometió a este procedimiento común para la fibrilación auricular. El médico señaló que todo está perfectamente y salió perfecto y está muy bien. ¿Eh? Bueno, sí, se tomará también un tiempo libre, me imagino, y pronto va a regresar al escenario. ¿Eh? O sea, así que a mejorarse, estimado amigo, estimado cantante y gran cantante. ¿Eh? Lo dejamos sonando, ahí está.

Qué bien, ¿ah? ¿Eh? Oiga, caso Banquetera. No se ha dicho toda la verdad. Bueno, Banquetera acusada de estafar a 69 inocente en inocencia. Mira tú. Bueno, ¿qué pasó? Que la banquetera acusada de estafar a cerca de 60 personas y novio en la región de Valparaíso aseguró que va a demostrar su inocencia. Las declaraciones las entregó tras presentarse al juzgado de garantía en Viña del Mar, donde se ordenó su prisión preventiva. Se trata de Natalia Álvarez Murillo, dueña de la empresa Probarte Banquetería S.P.A., quien estaba inubicable desde junio. Esto luego de haber pagado inicialmente una fianza de 5 millones de pesos, resolución que posteriormente fue modificada tras una apelación de los querellantes y también del Ministerio Público. Tras ello, la defensa recurrió a distintas instancias judiciales, incluida la Corte Suprema. Me vengo a presentar qué es lo que se debe hacer y luego voy a demostrar mi inocencia de todos los cargos, indicó Amiga cuando ingresó al juzgado. Según expuso, en su caso hay mucha información tergiversada y que no corresponde y no se ha dicho toda la verdad. Además, fíjate que descartó haber permanecido oculta o tener la intención de evadir la justicia, asegurando que estaba esperando la resolución de la Corte Suprema. Sobre esto último se refirió el abogado que representa a la banquetera, Pablo Ehrenberg, explicando que durante las últimas semanas se presentaron diferentes recursos y que, una vez agotadas las vías judiciales, su representante se entregó. Vamos a ver. ¿Qué pasa con esto? Ya. Ah, te quiero contar que hoy día no tenemos mujeres de miércoles, ¿no? Así que entre vacaciones. Pero bueno. Esta es la música para reemplazarla, ¿no? En todo caso. Y luego, en décadas, a partir de las 19:30 acá en Crecer. Más música en la 89.9 aquí. Escuchamos a Roy Orbison en You Go It.

Dice, las primeras entradas ya están disponibles y están con descuento si usted está interesado. Fíjate que el festival ya confirmó estos primeros espectáculos de su edición 2027. Y esta nueva versión, como recién te contaba, se va a realizar entre el día 13 y el 24 de enero con una programación que contempla a más de 90 obras nacionales e internacionales provenientes de 16 países. Entre los montajes anunciados destacan Historia de la Violencia, dirigida por Tomás Osterheimer, La Vidente de Milo Rao y La Clausura del Amor y Hermanas de Pascal Ramberta. Fíjate que también la programación contempla El Invisible Verano de Liliana, protagonizada por la actriz mexicana Cecilia Suárez, además de Romeo y Julieta, una adaptación de 31 minutos y Apa Blasca. Las funciones se van a distribuir en espacios como Matucana 100, Teatro en el Café de las Artes, GAM y el Teatro CA660. También fíjate obras de Francia, México y Chile. Y también varias más para que usted pueda asistir. Ya lo sabe, las entradas para los primeros espectáculos ya están disponibles en preventa con un 30% de descuento, beneficio que se va a extender hasta el día 30 de octubre nomás de este 2026 o simplemente hasta agotar stock. Bien, algo de cultura, ¿cierto? También.

Mira, amigo, antes de irnos, contarle que Río Atmosférico Extremo llega a Chile, ¿eh? Con intensas lluvias y también vientos, ¿eh? Fíjate que se esperan que caigan más de 300 milímetros de agua. Esto lo informa, obviamente, Meteorología. Bueno, ¿qué pasa? Que un intenso sistema frontal acompañado de este río atmosférico extremo va a avanzar por el centro y sur de Chile durante esta semana, dejando precipitaciones abundantes y también fuertes vientos. El episodio se va a extender desde la región de O'Higgins hasta la provincia de Última Esperanza, aunque también señalan que va a alcanzar sectores cordilleranos de Valparaíso y también de la región metropolitana. Las mayores acumulaciones se van a concentrar entre la cordillera de Aysén y la cordillera del Biobío, de acuerdo a Meteorred. Y en esa zona podrían caer hasta 300 milímetros de agua, desde la tarde de ayer martes hasta la noche del domingo 27 de septiembre, toda la semana. Bueno, también señalan que el periodo más intenso se va a concentrar durante la primera jornada del evento, y solo entre ayer martes y la noche del jueves 24, los montos podrían superar los 180 milímetros en algunos sectores cordillera, ¿no? También viento entre 60 y 80 kilómetros por hora. La cordillera de costa entre el Biobío y los lagos también va a recibir precipitaciones abundantes, ¿eh? Se esperan entre 100 y 150 milímetros. En tanto, la cordillera de las regiones de Valparaíso y Metropolitana, en tanto, las precipitaciones podrían presentarse en forma de nieve, ¿eh? Los pronósticos apuntan a acumulaciones entre 6 y 15 centímetros en sectores de la alta montaña, ¿eh? Bueno, como dice alguien por ahí, maldita primavera, una canción, ¿no? Ya, nos tenemos que ir, ¿ya? ¿Eh? Agradecer vuestra sintonía, quédate, llega Patricio Godoy Rosas, te acompaña hasta el mediodía acá en Crecer. Por la tarde nos encontramos a las 18 horas en este Mira Quién Habla y a las 19:30 Décadas junto a Alex Moro. Que tengas excelente día. Chao, chao.

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¿Qué tal? ¿Cómo están? Muy buenos días, un gusto saludarles. Iniciamos tu día en la mañana a través de la 89.9. Somos Crecer FM, día miércoles ya, 23 de septiembre de este 2026. Temperatura que dice que nos superaremos los 22 grados el día de hoy. Cielos nublados para esta jornada de día miércoles. Día de Mujeres de Miércoles también, la Nacha y la Vale, a partir de las 16 horas 4 de la tarde, la acompañan con un interesante tema de conversación el día de hoy. Y bueno, una variada programación como siempre para acompañarla hasta las 12 horas el día de hoy miércoles. Nos vamos de inmediato a la música. Al regreso estamos revisando las informaciones más importantes del día.

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0: Y comenzamos de inmediato a revisar las informaciones más importantes de la jornada. CAS defiende adhesión al escudo de las Américas y aclara, no hay un tratado ni considera operaciones militares. Un punto de prensa concedió el presidente José Antonio Kast este martes desde la sede de Naciones Unidas en Nueva York, cerrando la segunda jornada de su gira de trabajo en el marco de la 81 Asamblea General de la ONU. En la instancia abordó el anuncio sobre la adhesión del gobierno al escudo de las Américas que Cancillería informó tras su participación en la reunión encabezada por el presidente Donald Trump y el secretario de Estado estadounidense Marco Rubio sobre la materia. Lo que hemos señalado es que adherimos a una coordinación conjunta de 15 países. Ustedes saben que yo participé como observador en el primer encuentro, pero aquí no hay un tratado para que nadie crea que aquí estamos pasando a llevar la soberanía de Chile y la institucionalidad nacional, aclaró. Aquí hay un tratado de los 15 países y que es compartir cierta información respecto del crimen organizado, según subrayó. Eso requiere compartir información de acuerdo a las normas establecidas internacionalmente que podemos ir trabajando hacia adelante, planteando, por ejemplo, proyectos de ley a los distintos congresos para ir señalando lo que nosotros hemos planteado, que se determine cuáles son las organizaciones criminales para poder tenerlas identificadas, añadió, apuntando a que después, en cada caso, habrá que determinar la pertenencia de un sujeto a la banda del crimen organizado, manifestó el mandatario. Polémica ha causado esta determinación. Nos vamos a la música a esta hora, luego retornamos para seguir revisando más informaciones.
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0: Y continuamos revisando más noticias a esta hora. Fach despliega sus F-16 en Magallanes tras polémica con Argentina por soberanía del estrecho. En medio de la controversia generada por recientes declaraciones argentinas que pusieron en duda la soberanía chilena sobre la totalidad del estrecho de Magallanes, la Fuerza Aérea de Chile Fach desplegó parte de su material de combate en la zona austral. Tras la parada militar, cazas F-16 Block 50 llegaron hasta la base aérea de Chabunco, en Punta Arenas, acompañados de un avión KC-135 del Grupo de Aviación Número 10, que realizó labores de reabastecimiento en vuelo durante el traslado desde Santiago. Según explicó la FACH, el despliegue tiene como objetivo desarrollar actividades contempladas en el Programa Anual de Instrucción de las Tripulaciones Aéreas. Las aeronaves además sobrevolaron sectores del Estrecho de Magallanes, Punta Arenas y Porvenir. En el extremo austral, los F-16 realizarán misiones junto a los F-5 Tigre 3 del Grupo de Aviación Número 12, con ejercicios orientados a entrenar a las tripulaciones en las condiciones geográficas y meteorológicas de la zona. Son las noticias de esta mañana, las contamos a través de la 89.9. Más música, luego más noticias.
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0: Y más noticias en nuestro país. Parecía una lapicera, pero era un arma de fuego. El particular hallazgo de la Policía de Investigaciones tras detener a Banda Criminal, una organización criminal dedicada a la recepción, traslado y comercialización de sustancias ilícitas en la zona sur de la región metropolitana, fue desarticulada tras una investigación policial de 3 meses. En el operativo se incautaron armas de fuego, una de las cuales llamó la atención por su particular forma de fabricación. Estaba oculta con un objeto como forma de lápiz. Las diligencias estuvieron a cargo de detectives de la Brigada Antinarcóticos Metropolitana de la Policía de Investigaciones, PDI, en coordinación con la Fiscalía Regional Metropolitana Sur. Se incautaron 3 armas de fuego, 2 de ellas pistolas, y la particularidad es un arma de fantasía hechiza que simula ser una lapicera, señaló el prefecto Eric Menay, jefe nacional contra el crimen organizado de la PDI. La autoridad calificó el arma como un elemento muy fácil de portar, que se puede disimular muy habitualmente por algún narcotraficante, pero es apto para el ataque o la defensa de una persona. Es muy particular encontrar este tipo de armamento que, sin duda, es un riesgo para los agentes y también es una forma que los sujetos tienen de defender sus operaciones ilícitas y clandestinas, agregó. Tras la investigación, se realizó un operativo en la Ruta 5 Norte, región de Coquimbo. Allí detectives de la PDI fiscalizaron 2 vehículos y detuvieron a 7 adultos, 3 colombianos, 2 dominicanos y 2 chilenos. Continuamos revisando noticias. Luego nos vamos a la música. 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

Y vamos con más noticias, ahora del ámbito policial. Homicidio en Lo Espejo, muerto sería el poroto, sujeto que amenazó a alcaldesa Reyes. Un nuevo crimen con armas de fuego se registró durante la jornada de ayer martes en la región metropolitana, esta vez en la comuna de Lo Espejo. Allí un hombre fue asesinado a balazos mientras se encontraba en el interior de un vehículo marca Volkswagen color negro, específicamente en la intersección de calle 21 Sur con calle 6 Poniente, en la población José María Caro. De acuerdo a antecedentes preliminares, el fallecido corresponde a Héctor Aladino Cárdenas Venegas, alias El Poroto, quien era un reconocido narcotraficante del sector. Su nombre se hizo un lugar en los medios de comunicación luego de presuntamente ofrecer una recompensa de 100 millones de pesos por dar muerte a la alcaldesa de Lo Espejo, Javiera Reyes. Según detalló la fiscalía, Cárdenas fue atacado sorpresivamente por desconocidos y luego fue trasladado hasta un recinto asistencial. Sin embargo, falleció antes de llegar al complejo debido a la gravedad de sus lesiones. A causa del incidente, pobladores realizaron desmanes tanto en el sitio del suceso como en el recinto hospitalario. El caso está siendo indagado por el equipo contra el crimen organizado y homicidios ECO, que dispuso que las diligencias sean realizadas por la Brigada de Homicidios de la Policía de Investigaciones. Más noticias luego. Vamos a la música. 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

0: Y continuamos revisando más noticias a esta hora de la mañana. CAS se reunirá con Delcy Rodríguez para abordar la migración venezolana. El presidente José Antonio CAS se reunirá este jueves en Nueva York con la mandataria encargada de Venezuela, Delcy Rodríguez. El primer encuentro entre ambos luego del restablecimiento de las relaciones consulares en un contexto marcado por la urgencia chilena para concretar la expulsión de migrantes venezolanos irregulares en el país. Lo primero para nosotros es tratar el tema de las relaciones consulares y si podemos ir avanzando en relaciones diplomáticas, también lo haremos, siempre buscando mejorar la calidad de vida de todas las personas, aquellas que viven en Venezuela y quienes tuvieron que migrar por alguna razón, señaló CAS desde Estados Unidos. Lo que buscamos es un encuentro donde le vamos a manifestar que Chile siempre va a estar dispuesto a colaborar. Queremos generar vínculos que estaban rotos desde hace bastante tiempo. Tenemos una gran oportunidad en Latinoamérica para ponernos de acuerdo en cosas que afectan la vida de nuestros compatriotas, recalcó el mandatario chileno. Nos quedamos con más música a esta hora de la mañana, luego retornamos para seguir revisando más noticias.
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Y continuamos revisando noticias a esta hora de la mañana, día miércoles ya, 23 de septiembre. Recuerde que hoy tenemos Mujeres de Miércoles, la Nacha y la Vale, a partir de las 16 horas 4 de la tarde, y la acompañan con variados temas de conversación. Durante una hora, muy entretenida por lo demás, estarán hablando de distintos temas. Nosotros seguimos con las noticias porque gobernadores se rebelan contra recorte del 7% y tendrán cara a cara clave con ministro Quirós. Sigue la arremetida de los gobernadores contra la propuesta de Hacienda de reducir en un 7% sus presupuestos para el año 2027. La mañana de este miércoles se tendrán un cara a cara con el ministro Jorge Quirós en una reunión clave donde buscarán revertir la medida y dejar sin efecto el recorte. Fue en la cuarta subcomisión mixta de presupuesto donde volvió a tensionarse el debate por el recorte del 7% que Hacienda propone para los gobiernos regionales durante el 2027. En un primer encuentro, el ministro de Hacienda Jorge Quirós explicó que la propuesta se sustenta, entre otros antecedentes, en una sujeción presupuestaria cercana al 20% detectada el año 2025. Pero los gobernadores cuestionan esa cifra y aseguran que existe un error en la interpretación de los datos. Según sus registros, la cifra solo ascendería un 4,1%. El presidente de la agrupación de gobernadores regionales, Alejandro Santana, cuestionó el ajuste y advirtió que sería uno de los recortes más importantes en los últimos años para las regiones. Vamos a ver en qué termina esta decisión del gobierno. Vamos a la música a esta hora, luego retornamos para seguir revisando más informaciones.

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0: noticias en el Valle de Aconcagua, en la comuna de San Felipe. Ministerio de Desarrollo Social y Familia aún no confirma financiamiento para habilitar albergues por desalojo de la toma. Restan exactamente 2 semanas para concretar el desalojo de la toma en San Felipe y continúan las reuniones de coordinación en todo el proceso. En el último encuentro desarrollado el lunes por la tarde, se sumó Bomberos, quienes cuentan con su planificación y experiencia, considerando el desalojo de hace un tiempo. En este contexto, el administrador municipal de San Felipe, Cristian Aravena, señaló que fue una reunión bastante masiva en torno a entidades públicas que participaron y también los interesados, que en este caso es ESVAL. La coordinación viene siendo bastante concreta en torno a varias reuniones y acuerdos que se han llegado. Ayer participó incluso Bomberos, que no se había convocado, pero tenían todo planificado, ya que habían participado del desalojo anterior. En cuanto a los detalles restantes para concretar la erradicación en este espacio, Aravena indicó que va todo avanzando. Hay algunas temáticas pendientes que tienen que trabajarse vía Ministerio de Desarrollo Social y Familia y esperamos tener la respuesta lo antes posible, ya que vamos a tener durante esta semana otras coordinaciones porque ya quedan unas semanas y el tiempo ha pasado muy rápido, estableció. Asimismo, y en relación a la habilitación de los albergues al ya existente en calle Salinas, se suma el recinto ubicado en calle Abraham Ahumada y el acondicionamiento de la sala múltiple para este fin. Los espacios están definidos, se van a ir generando en la medida que exista la necesidad, dijo. Sin embargo, y consultado si es que los recursos económicos están entregados o asegurados por parte del Ministerio de Desarrollo Social y Familia, el administrador municipal aseguró que están para confirmación todavía de parte del Ministerio de Desarrollo Social. Recordemos que el próximo 7 de octubre comienza el desalojo, que podría durar hasta 3 días, según han señalado las autoridades respecto al tema. Nos quedamos con más música a esta hora, luego retornamos para seguir revisando más informaciones.
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1: Y continuamos con otras noticias. Reciclaje no logra despegar en Chile pese a menores barreras. Solo un 29% declara hacerlo regularmente. A 3 años de la implementación de la ley 20.920 para envases y embalajes, el tercer barómetro nacional de reciclaje, Resimple y Cadem, muestran avances en conocimiento y prácticas de reciclaje entre los chilenos, aunque persisten brechas de acceso, confianza y participación. De acuerdo al estudio, estos avances todavía no se traducen en un aumento significativo de la frecuencia con que los chilenos reciclan. Solo el 29% declara reciclar diario o semanalmente, cifra que se mantiene prácticamente estable respecto al año 2025, cuando alcanzó el 30%. Uno de los avances identificados por la medición corresponde a la capacidad de las personas para reconocer materiales reciclables a distintas prácticas vinculadas con su separación y preparación. En esta línea, el 19% identifica espontáneamente el reciclaje con la separación de distintos materiales, 3 puntos más que el 2025 y 8 puntos por sobre lo registrado el año 2024. En cuanto a los materiales específicos, el reconocimiento alcanza el 90% en vidrio, 89% en papel y cartón, 88% en latas y tarros metálicos, 84% en cajas de alimentos y 61% en aparatos electrónicos y eléctricos. Asimismo, se observan mejoras en prácticas de separación, limpieza y compactación de los residuos. En particular, el reciclaje de latas y tarros metálicos llega al 24% más 6 puntos. Asimismo, se constató que la falta de lugares cercanos sigue siendo la principal barrera para reciclar, mencionada por el 34% de los encuestados que aseguraron que no hay dónde reciclar cerca de sus casas. Eso es totalmente real, ¿eh? Y sucede en todas las comunas, creo, del país, o al menos acá en el Valle de Aconcagua. Nos quedamos con más música a esta hora de la mañana, luego retornamos para seguir revisando más informaciones.

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Y más noticias en este último bloque ya de informaciones, el día miércoles 23 de septiembre. Y vamos con otra noticia, porque Donald Trump amenaza ante la ONU con usar poderío militar en América Latina. El presidente de Estados Unidos, Donald Trump, advirtió el martes ante la Asamblea General de la ONU que está dispuesto a utilizar su poderío militar sin igual para asegurar sus intereses en América Latina. Esos intereses pasan por un cambio de régimen en Cuba, donde el gobierno comunista caerá, aseguró Trump, y también por una batalla sin cuartel contra los carteles de la droga, que son el Estado Islámico de la región, añadió. Estados Unidos ya no permitirá que las amenazas contra América ganen terreno en ningún lugar del hemisferio occidental, y de ser necesario, utilizaremos nuestro poderío militar sin igual para asegurar los vitales intereses nacionales de Estados Unidos, dijo Trump el día de hoy. Los carteles son el grupo yihadista, Estado Islámico, del hemisferio, y como los combatientes del EI deberían ser ejecutados, exiliados o detenidos, explicó el republicano. El presidente Trump declaró a esos grupos organizaciones terroristas en febrero del año pasado y meses después inició una campaña de ataques militares contra presuntas narcolanchas en el Caribe y luego en el Pacífico, con más de 200 muertos hasta la fecha. Trump defendió esos ataques a pesar de las críticas de organismos internacionales y algunos gobiernos de la región. Nos vamos a la música a esta hora de la mañana, luego revisamos más informaciones.

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Y noticias en la región metropolitana. Transporte cifra en 40% la evasión y defiende plan con agentes de seguridad como señal disuasiva fuerte. El viceministro de Transporte y Telecomunicaciones y Obras Públicas, Luis de Grange, calificó como señal disuasiva fuerte el plan piloto evasión ante el sistema red que implementa agentes de seguridad. El plan piloto fue presentado durante la jornada del lunes por el Ministerio. Incorpora 90 agentes de seguridad para impedir el ingreso de pasajeros que no validan su pasaje, medida que estará vigente durante un mes en el recorrido 107 del sistema. En diálogo con Radio Cooperativa, el ministro de Grange explicó que los nuevos desafíos y los fiscalizadores, el rol que cumplen es exactamente el mismo que cumplen los guardias tácticos del metro. Son estas especies de guardias de negro que tienen un chaleco antibalas, tienen una mascarilla, cumplen exactamente el mismo rol, que es que impidan el ingreso al bus de las personas que no paguen su pasaje. En este sentido, ahondó que no fiscalizan el pago del pasaje, sino simplemente si alguien no paga, estas personas impiden su ingreso, que yo creo que es de toda lógica. Los niveles de evasión que llevamos hace años en el sistema de transporte público de Santiago son inaceptables, según manifestó. La última cifra está dentro del error estadístico, pero se ha mantenido en torno al 40% durante años, y eso tiene un impacto no solo financiero, sino también un impacto en el rol social que cumple el sistema de transporte público, según sostuvo. Vamos a ver cómo va a funcionar este tema entonces. Nos quedamos con más música, luego más informaciones.

Y más noticias de nuestro país, la ofensiva de Renovación Nacional para piñerizar el gobierno de CAS, que incomoda a sectores de la derecha. Piñerizar la moneda, esa es la fórmula con la que Renovación Nacional busca instalar parte del legado de Sebastián Piñera en el gobierno del presidente José Antonio CAS, comenzando por una de las principales preocupaciones económicas, el empleo. La propuesta apunta que el Ejecutivo rescate iniciativas aplicadas durante la ex administración como un subsidio directo a la contratación y el fortalecimiento del Fondo de Garantía para Pequeños Empresarios FOGAPE. En Renovación Nacional sostienen que no se trata de replicar mecánicamente las políticas de Piñera, sino de recoger aquellas que tuvieron buenos resultados, profundizarlas y adaptarlas al escenario actual. El jefe de bancada de Renovación Nacional, Diego Chalper, explicó que piñerizar la gestión laboral significa volver a recurrir a fórmulas que ya demostraron su capacidad para proteger y generar puestos de trabajo. Tanto cuando decimos que hay que piñerizar la gestión en materia laboral, es que precisamente nos referimos a tomar esas buenas ideas y ser capaces de repetirlas, profundizarlas y proyectarlas para impactar favorablemente en materia de empleo, enfatizó. La ofensiva de Renovación Nacional busca aterrizar el legado del exmandatario en medidas concretas y presionar, en este caso, al Ejecutivo antes del inicio de la discusión presupuestaria. La secretaria general del partido, Catherine Martorell, recordó que la creación de 1 millón de empleos fue uno de los principales logros del primer gobierno de Piñera y aseguró que esa experiencia está a disposición de la actual administración. Nos vamos a la música a esta hora de la mañana, luego retornamos para revisar el informe del tiempo.

Y antes de revisar el informe del tiempo, recuerde que hoy tenemos Mujeres de Miércoles, la Vale y la Nacha, a partir de las 16 horas 4 de la tarde, le acompañan con interesantes temas de conversación. 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El informe del tiempo dice que hoy tendremos cielos cubiertos, 20 será la máxima. Para este jueves se espera 9 de mínima, 22 de máxima, cielos nublados, según señala la Dirección Meteorológica de Chile. Así se mantendrá al menos por el resto de la semana. Nos vamos, nos despedimos, nos encontramos cuando las noticias así lo ameriten. Tu Día en la Mañana vuelve mañana jueves a partir de las 9 horas con toda la música y las noticias del día. Ya llega Latinoamérica Crece, luego los recuerdos y una variada programación para acompañarle como siempre durante las 24 horas. Un fuerte abrazo.

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1: ¿Qué tal? Por acá Eduardo Guyana y estas son las informaciones de este día miércoles. El anuncio del presidente José Antonio Kast sobre la adhesión de Chile al Escudo de las Américas, iniciativa impulsada por Donald Trump contra el crimen organizado y el terrorismo, generó distintas reacciones en el oficialismo y la oposición. El gobierno inició la revisión del desempeño de delegados presidenciales y seremis a 6 meses de asumir. La evaluación podría derivar en nuevos ajustes regionales luego de la salida de 38 seremis y un delegado presidencial. Minera Escondida presentó su última oferta al sindicato número 2 de supervisores y staff, la que contiene mejoras y nuevos beneficios sobre el actual contrato colectivo. Sin embargo, los trabajadores cuestionaron el bajo incremento y la ausencia de temas esenciales, por lo que llamaron a votar la huelga los días 28, 29 y 30 de septiembre. Chile tendrá una ubicación privilegiada para observar el vuelo 14 de Starship, programado para el 28 de septiembre. SpaceX busca que la nave entre por primera vez en órbita y finalice con un amarizaje controlado en el Pacífico frente a Chile. El Team Chile se mantiene quinto en el medallero de los Juegos Sudamericanos Odesur 2026 en Santa Fe. La delegación nacional suma 102 preseas, 31 de oro, 34 de plata y 37 de bronce, destacando su desempeño en disciplinas como el remo. Los testigos de Jehová modificaron su doctrina sobre transfusiones de sangre. Desde ahora, los fieles podrán aceptar o donar componentes como glóbulos rojos, blancos, plasma o plaquetas por decisión individual, manteniendo el rechazo a sangre completa. Tal día como hoy, 23 de septiembre de 1943, nació Julio Iglesias, uno de los artistas españoles más exitosos de la historia. Con más de 300 millones de discos vendidos en 14 idiomas, su trayectoria incluye más de 5.000 conciertos alrededor del mundo. Julio Iglesias hoy está cumpliendo 83 años de edad.
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2: Hola amigas y amigos, ¿cómo están ustedes? Bienvenidos una vez más a este encuentro que tenemos todos los días de lunes a viernes a las 12 al mediodía para llevar hasta su casa, su lugar de trabajo o el lugar donde se desplaza. Este programa que se llama Latinoamérica Crece. Queremos iniciar este programa enviándole un fraternal saludo a todos nuestros amigos de la diversa Latinoamérica, de las distintas colonias que nos acompañan en nuestra comuna, en nuestro valle, por supuesto. Entonces, vamos de inmediato con la música.

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Seguimos en la compañía de Latinoamérica Crece y vamos, por supuesto, a escuchar el siguiente tema musical. No sin antes recordarles que, por supuesto, estamos a través del www.crecerfm.cl para toda

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2: ¿Qué tal por acá, Eduardo Guyana? Y estas son las informaciones de este día miércoles. El anuncio del presidente José Antonio Kast sobre la adhesión de Chile al Escudo de las Américas, iniciativa impulsada por Donald Trump contra el crimen organizado y el terrorismo, generó distintas reacciones en el oficialismo y la oposición. El gobierno inició la revisión del desempeño de delegados presidenciales y seremis a 6 meses de asumir. La evaluación podría derivar en nuevos ajustes regionales luego de la salida de 38 seremis y un delegado presidencial. Minera Escondida presentó su última oferta al sindicato número 2 de supervisores y estafa, la que contiene mejoras y nuevos beneficios sobre el actual contrato colectivo. Sin embargo, los trabajadores cuestionaron el bajo incremento y la ausencia de temas esenciales, por lo que llamaron a votar la huelga los días 28, 29 y 30 de septiembre. Chile tendrá una ubicación privilegiada para observar el vuelo 14 de Starship, programado para el 28 de septiembre. SpaceX busca que la nave entre por primera vez en órbita y finalice con un amarizaje controlado en el Pacífico frente a Chile. El Team Chile se mantiene quinto en el medallero de los Juegos Sudamericanos Odesur 2026 en Santa Fe. La delegación nacional suma 102 preseas, 31 de oro, 34 de plata y 37 de bronce, destacando su desempeño en disciplinas como el remo. Los testigos de Jehová modificaron su doctrina sobre transfusiones de sangre. Desde ahora, los fieles podrán aceptar o donar componentes como glóbulos rojos, blancos, plasma o plaquetas por decisión individual, manteniendo el rechazo a sangre completa. Tal día como hoy, 23 de septiembre de 1943, nació Julio Iglesias, uno de los artistas españoles más exitosos de la historia. Con más de 300 millones de discos vendidos en 14 idiomas, su trayectoria incluye más de 5.000 conciertos alrededor del mundo. Julio Iglesias hoy está cumpliendo 83 años de edad.
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1: Las 16 horas y 23 minutos.

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1: Las 17 horas y 38 minutos.

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2: Hola amigas y amigos, bienvenidas y bienvenidos a este Mira Quién Habla. En la 89.9 de Crecer FM. El más 569-424-55263, nuestro teléfono, más 569-424-55263. Noticias, información y la música. Acá en la 89.9 le acompañamos hasta las 19:30. Ahí llega Década junto a Alex Morovic. escuchamos a Aerosmith acá en Crecer.

Oiga, qué buen dato. Fíjese que hasta 900 mil pesos líquidos, ¿eh? Esto si tú quisieras postular a los 5.000 puestos de trabajo disponibles por este Cyber Monday 2026, ¿eh? Bueno, ¿qué pasó? Que este Cyber Monday todavía no comienza, pero ya las empresas se preparan para el aumento de actividades que genera este evento. En ese contexto, Teamwork abrió 5.000 puestos de trabajo a nivel nacional, de los cuales más de 1.500 deben ser cubiertos durante esta semana. Ojo con esto. Ahí hay Lucas, ¿sí? ¿Cierto? Bueno, las vacantes están principalmente vinculadas a e-commerce y a la logística, y las remuneraciones pueden alcanzar, como reciente decía, a los 900.000 pesos líquidos. 5.000 vacantes disponibles a nivel nacional. A esto está enfocado mayormente en lo que es el e-commerce, la logística, y hay cargos operativos, también administrativos, de supervisión, y la verdad es que es bien variado, ¿eh? ¿Quién dijo esto? Doña Camila Muñoz, que es la gerente de operaciones de Teamwork, ¿eh? La oferta incluye puestos para diferentes niveles de experiencia, entre ellos hay operadores de pickings, carga y descarga, operadores de grúa, coordinadores de patio y también supervisores, entre otros. A modo de ejemplo, algunos de los cargos informados por la empresa son operador u operadora de picking 25 cupos con sueldo líquido entre los 564 y los 660 mil pesos. Operador u operadora de grúa, 40 cupos con remuneraciones entre los 650 y 750 mil pesos líquidos. Operario u operaria de carga y descarga, 100 cupos con sueldo entre los 650 mil y los 700 mil, ¿eh? Bueno, los ingresos más altos corresponden a puestos que requieren condiciones específicas. Al respecto, la encargada señaló que tenemos cargos que son un poco más técnicos y que son cargos ya de supervisión, o también cargos como la operadores de grúa, que necesitan una licencia clase D, que también necesitan experiencia previa en el cargo. Y esos cargos obviamente son los que tienen mayor alcance de renta, señaló. También fíjate que hay opciones para personas sin experiencia. Qué interesante esto, ¿eh? Bueno, esta convocatoria contempla a quienes buscan ingresar a este tipo de trabajo por primera vez, ¿eh? Teamwork cuenta con un plan de capacitación para algunas de las funciones que van a estar disponibles, ¿eh? También fíjate que el trabajo puede convertirse en uno permanente, así que con ojo en esto se le pregunta. Y aunque las vacantes están asociadas a la preparación del Cyber Monday, la demanda de trabajadores continúa posteriormente con otras temporadas, señaló Muñoz, ¿eh? Bueno, hay que recordar que fíjate que ahora viene el Cyber Monday, luego viene el Black Monday, después viene la temporada de Navidad, sí, pues, ¿eh? Y después el reemplazo de vacaciones, así que hay opciones. Bueno, ¿cómo postular? Las personas interesadas deben ingresar a www.teamwork.cl, te lo reitero, www.teamwork.cl, y seleccionar el botón Postula al Cyber. En el sitio se pueden revisar las vacantes disponibles y también elegir, según factores como el lugar de residencia, la experiencia y, por supuesto, las expectativas de renta. Y también es posible postular a más de un cargo. Así que ya lo sabes, si estás interesado, ahí solamente tienes que ingresar a www.teamwork.cl y seleccionar el botón Postular a este Cyber, ¿eh? Buen dato, ¿eh? Alice Cooper, acá en Crecer.

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Qué bien, ya 18 con 17 minutos. Oiga, ¿usted vio la actuación del Flaco? Me imagino que este fin de semana recién pasado, ¿verdad? Bueno, podríamos decir un tanto decepcionante, ¿cierto? Bueno, y de hecho, durante estas fiestas patrias, Paul Vázquez se perfilaba, fíjate, como una de las cartas principales en los escenarios tanto de La Pampilla en Coquimbo como en el Parque Estadio Nacional de Ñuñoa. Sin embargo, fíjate, sus rutinas no lograron nada, ¿eh?, en definitiva, convencer al público, y también terminaron entre pifias e interrupciones en ambas presentaciones, ¿eh? Difícil para él, ¿ah? ¿Eh? Fíjate que en medio de este complejo escenario que enfrentaba este humorista, desde la producción de las fondas del Coliseo Ñuñoino, surgió una inesperada estrategia para salvar el espectáculo. Gestionar una aparición sorpresa de su histórico compañero de rutina, Mauricio Indo Medina. Esto salió a la luz pública tras una información que entregó el periodista Sergio Marabolía. Bueno, además que Medina se encontraba, fíjate, trabajando en su propia ramada en la fonda del Parque O'Higgins, y de hecho la intención era enviar a un emisor para convencer al comediante de subir al escenario y concretar el reencuentro en directo, ¿eh? Pese a que la respuesta contemplaba una alta suma, que la propuesta, digo, contemplaba una alta suma de dinero y un eventual plan de fechas conjuntas para los próximos meses, la postura de Mauricio Medina fue inmediata y categórica. Rechazó la oferta, fíjate. ¿Qué te parece? Apeló, obviamente, a razones personales y también familiares. Se continúa con esta relación que está completamente quebrada de hace años, ¿eh? Al respecto, fíjate, el indio dijo: la verdad es que estoy muy mal de plata, pero aunque estuviera tan complicado, nunca voy a perdonar al Flaco, no, que no le haya pedido disculpas a mi esposa y a mi familia, y eso para mí es intransable, ¿eh? Bueno, de hecho, y para cerrar cualquier posibilidad de negociación, Medina envió un mensaje directo a los organizadores del evento: dígale a su jefe que se guarde todos los millones y que el Flaco siga en el Nacional solito. Mira tú. Bueno, y de hecho, fíjate, el pobre Flaco ahí tuvo que cumplir su compromiso de actuación solo, que tengo entendido que duró no más de 10 minutos, un poquito más de 10 minutos, ahí en la fonda de Ñuñoa. Lamentable actuación en todo caso, con una rutina completamente equivocada. Y naturalmente la gente pifió bastante. Lamentable por un humorista que marcó hitos acá en nuestro país, obviamente también junto al Indio, por supuesto. Oiga, un clásico rockero, ¿le parece? Mire, ahí está. Dicen que este riff de guitarra es el más tocado en el mundo, ¿eh? ¿Será cierto?

Ya, ya, 18 con 26 minutos, ya gira Teletón 2026. Ya. Fíjate que ya tiene recorrido confirmado y durante octubre llevará espectáculos gratuitos a diferentes ciudades del país. Como antesala de este gran evento solidario que se va a realizar el día 6 y 7 de noviembre. Bueno, la travesía, de acuerdo a información que se entrega, se va a desarrollar en dos etapas, del 13 al 18 de octubre por la zona norte y del 27 al 31 de octubre por el sur. Además, el recorrido contempla nuevas ciudades como Vallenar, Los Ángeles, Villarrica y Osorno, y que se incorporan a la ruta principal. La gira también busca preparar el ambiente para esta gran cruzada solidaria, que este año tiene como objetivo continuar con la rehabilitación de más de 31.000 niños, niñas y también jóvenes que se atienden en Teletón desde Arica hasta Aysén. Bueno, ¿qué es lo que busca en realidad esta gira? Es llevar la Teletón a todos los rincones del país y naturalmente que este evento sea un motivo de orgullo, también de unión y de encuentro familiar, de eso no cabe duda. Así que esto lo destacó la directora general de la Fundación de Teletón, María José Saldívar. Bueno, es importante saber cómo va a ser esta gira. Fíjate que todos los espectáculos principales serán gratuitos, comenzarán a las 18 horas y estarán abiertos a toda la comunidad sin inscripción previa. El bloque inicial estará dedicado especialmente a las infancias con cachureos, pulentos y un tributo a las guerreras del K-pop, que estarán presentes en diferentes puntos del recorrido. La primera etapa va a comenzar en Arica y contará con artistas como Santa Feria, Noche de Brujas, Ginomilla, Pailita, Alanis Lagos, Coque Núñez, Q-Are, Amigo de Artista, Lucky Brown, Tony Fu, y también estará Sinaca, uno de los intérpretes del himno de la Cruzada Solidaria 2026. Bueno, zona norte, ciudades y fechas de artista. Arica, martes 13 de octubre. El lugar va a ser ahí en la avenida San Martín entre Conde y 18 de septiembre. Los artistas están ya confirmados. Guerrera K-Pop, Tributo, Q-Are, Amigo de Artistas, Alanis Lagos, Coque Núñez, Sinaca y Santa Feria y Tolifu. En tanto, en Iquique será el miércoles 14 de febrero. El lugar Parque Playa Brava, artistas Guerrera del K-Pop, Tributo, Pailita, Q-Are, Tolifu, Amigo de Artistas, Alanis Lagos, Coque Núñez, Sinaca y Noche de Brujas. En Calama, esto va a ser el día jueves 15 de octubre. El lugar va a ser la ex Finca San Juan. Ahí van a estar las guerreras K-Pop, Tributo Cachureos, Amigos de Artistas, Lucky Brown, Alanis Lago, Coque Núñez, Sinaca y Noche de Brujas. En Antofagasta, en tanto, va a ser el día viernes 16 de octubre. El lugar, estacionamiento del Estadio Calvo Bascuñán, artistas guerreras K-Pop, Tributo, Amigo de Artista, Lucky Brown, Alanis Lagui, Coque Núñez y Sierra Guinomilla. También en La Serena, en la Plaza de Armas. Ahí la esquina de Manuel Antonio Mata y Arturo Prata. Así que ya lo sabe, planificando ya y organizando este show previo a través de nuestro país, tanto en el norte como en el sur, de Teletón 2026. Ya, la 89.9 suena Green Days. Green Day.

¡Qué buena noticia! Le quiero contar que aumenta el bono de bodas de oro, ¿eh? Este será el nuevo monto, se lo voy a contar, que van a recibir las parejas que cumplan 50 años, si no me equivoco. Sí, sí. Bueno, de hecho, las parejas que cumplan 50 años de matrimonio tendrán un cambio en el monto que entrega el bono de oro. El beneficio será reajustado en octubre, como ocurre cada año, y de acuerdo con la variación del índice de precios al consumidor, el famoso IPC, ¿eh? La Superintendencia de Seguridad Social, Suceso, informó que este año el reajuste será de un 4.1%, por lo que este beneficio tendrá un nuevo valor a partir del próximo mes. Bueno, ¿a cuánto va a subir este bono? Pues importante. Desde el 1 de octubre de este 2026, el bono Bodas de Oro llegará a 482.295 pesos por pareja, frente a los 463.166 vigentes hasta septiembre. Y una buena cantidad, ¿eh? Fíjate. Bueno, hay que señalar que este beneficio se divide en partes iguales entre ambos cónyuges y cada uno recibe 241.148 y el bono solamente se entrega una sola vez. Pero 482.300 pesos, digamos mejor. Importante, ¿no? Para hacer un viaje, por ejemplo. ¿Cierto? Entre otras cosas, para que lo disfruten. Bueno, también es importante saber quiénes pueden recibir el beneficio. Este bono de oro, de bodas de oro, está dirigido a parejas que hayan cumplido 50 años de matrimonio y que cumplan con los siguientes requisitos. O sea, veamos. No estar separado ni tampoco divorciado, pertenecer a los cuatro primeros quintiles de la población según el registro social de hogares. También acreditar residencia en Chile. Pertenecer al mismo hogar, también pueden acreditar que ambos o cualquiera de los cónyuges residen en un establecimiento de larga estadía para personas mayores. Esos son los requisitos. Pero, y también es saber cómo se puede solicitar este bono de oro. Las parejas que cumplan las condiciones tienen un plazo de un año desde la fecha de su aniversario número 50 de matrimonio para poder solicitar el beneficio. El trámite se puede también realizar a través de Chile Atiende. Así que ya lo saben, con la clave única, no se te olvide. Bueno, ¿será a ti acá en crecer?

Bueno, te recuerdo, 1930 décadas junto a Alex Moro y acá en Crecer. Oiga, más de 23 millones y nuevos beneficios. La última oferta de Minería Escondida al Sindicato de Supervisores. Bueno, ¿qué pasó? Que a día de que expire el contrato colectivo de Minería Escondida, la negociación entre la compañía y el sindicato número 2 de supervisores y staff entra ya en una etapa decisiva. La organización, que reúne a 1.020 socios, consideró insuficiente esta última oferta de la empresa y planteó avanzar hacia una votación de huelga. Bueno, fíjate que este petitorio sindical tiene un costo aproximado de 69.5 millones de dólares, equivalente a cerca de 2.6 millones de pesos adicionales al mes por trabajador durante 2 años. Esto según una comunicación enviada por la organización a sus socios. A esto también se suman solicitudes de aumento en diferentes prestaciones, de acuerdo a lo informado por Diario Financiero. Bueno, entre las demandas que pide el sindicato se encuentran mejoras de beneficios relacionadas con la escolaridad de los hijos, estudios propios y salud. Esta última solicita el sin tope ni tampoco deducible. Uno de los puntos centrales es el bono de fin de conflicto. Ahí el sindicato está pidiendo un monto similar al que obtuvieron los trabajadores del sindicato número 1 en el 2024 y que alcanzó a los 33 millones por socio. Ese monto estuvo compuesto por 30 millones por término de conflicto, 2 millones de crédito blando y 1 millón por resultado. Bueno, también hay que decir que en el sector, sin embargo, se señala que los supervisores cuentan con una estructura salarial diferente y que sus bonos de término de negociación en general no llegan a esos montos. ¿Qué está ofreciendo Minera Escondida para los supervisores? Contempla 23.5 millones líquidos, de los cuales 3.5 millones corresponden al bono de término de negociación, 3 millones a un préstamo blando y otros 3 millones a la autorización y también renovación de jornada 4x3 y también 7x7. También propone nuevos beneficios para trabajadores y familia, entre ellos figura el beneficio flexible de educación de 1 millón anual para quienes no utilicen la beca escolar de sus hijos. En materia de jornada y práctica operacional, le plantea un pago adicional del 50% por un día de trabajo fuera de turno. Además, la propuesta incluye además un aumento del 20% de bono de sala cuna, que llegaría a los 600 mil líquidos mensuales, junto a un alza de un 12% del bono de natalidad y adopción hasta los 250 mil. Bueno, varios petitorios más que entrega, que piden los trabajadores y que también entrega la empresa. Pero en definitiva, el principal escollo en esto es el bono de término de conflicto. 23,5 ofrece la empresa, 33 quiere los supervisores. Vamos a ver cómo termina esto. Oiga, bonito bono, ¿ah? ¿Cierto? No, este no es un bonito, es un bono, ¿ah? Racha, acá en Crecer.

Bueno, la Dirección Meteorológica de Chile, fíjate, emitió durante este miércoles dos avisos de probables tormentas eléctricas. Esto para las zonas de nueve regiones del país, ¿eh? Uno de los avisos responde a la condición sinóptica de sistema frontal y estará vigente desde la tarde de esta jornada hasta la madrugada del viernes 25 de septiembre. Las zonas que están contempladas en esto también podrían presentar la probabilidad de precipitaciones fuertes en un corto periodo de tiempo, ¿eh? En cambio, el segundo aviso responde a la condición sinóptica de inestabilidad atmosférica y estará vigente desde la tarde del jueves 24 de septiembre hasta la noche del mismo día, ¿eh? Bueno, también es importante saber en qué sectores podría haber tormentas eléctricas. De acuerdo con la DMC, Dirección Meteorológica de Chile, el primer aviso es para las regiones de Valparaíso, Metropolitana, O'Higgins, Maule, Ñuble y Biobío, las que podrían presentar precipitaciones fuertes en un corto periodo de tiempo, ¿eh? Bueno, el detalle de los sectores afectados y los días en que podrían incurrir estas tormentas eléctricas es el siguiente. La región de Valparaíso, fíjate, cordillera, este miércoles 23. Ahí estamos, aparece que sí, por acá. La región metropolitana también este miércoles 23. La región de O'Higgins, precordillera, jueves 24 y viernes 25. En la precordillera, digo, y la cordillera el miércoles 23, jueves 24 y también viernes 25. Y también, luego en las zonas del Maule, en la región de Ñuble, en la región de Biobío, también vamos a tener entre el miércoles y jueves tormentas eléctricas y lluvia. También la Dirección Meteorológica de Chile emite un aviso cuando se pronostican fenómenos meteorológicos con un grado de severidad moderada y, por supuesto, también potencialmente riesgosa. Atención. También la Dirección Meteorológica de Chile emite un aviso cuando se pronostican fenómenos meteorológicos con un grado de severidad moderada y, por supuesto, también

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Oiga, hermosa canción, ¿eh? De Huacán, ¿qué será? Behind Blue Eyes en la 89.9. Ya. Oiga, nos tenemos que ir, ¿eh? Te recuerdo, luego llega Alex Moro y con su década, se acaban de crecer en la 89.9. No te pierdas este programa, viene de mí, como dicen por ahí, ¿eh? Que tengas excelente descanso. Nos encontramos mañana en otro Mira Quién Habla a partir de las 18. Y también la invitación es para que iniciemos el día junto, ¿eh? 7:30 aproximado. Mañana para iniciar el día con informaciones, buena música y excelente compañía. Nos encontramos. Chao, chao. Buen descanso.

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¿Qué tal, amigos? Una vez más estamos aquí en Décadas, siendo miércoles, pasado las 19:30 horas o también al mediodía, 12 horas. Puedes escuchar este programa Décadas en el 89.9 Radio Crecer FM y también en nuestra señal online www.crecerfm.cl. Para hoy, Décadas, hemos preparado un playlist especial con canciones que superaron a sus creadores. No en, digamos, en calidad, sino que las canciones tomaron tal vuelo, tal fama, que tienen ellas su propio peso. Y la banda, a veces, bueno, uno la recuerda, la asocia a la canción, y cada caso es diferente, tanto intérpretes, autores, creadores. Partiremos con algo que cada 11 minutos suena en una radio en Estados Unidos. Más de 131 reproducciones al día. Bueno, millones de reproducciones al año. Una de las canciones más tocadas en la radio. Y una vez más, la escuchas aquí. Esto es Hotel California Eagles en Décadas.

Pasan los años, retrocedemos a los años 60. Este programa se llama Décadas. Saltamos también, no es cronológico, pero sí estamos alabando canciones populares que están en el oído, en la mente, en nuestra memoria, que han marcado épocas. Seguramente esto viene de Inglaterra, en un año puntualmente que marcaba la guerra de Vietnam, la muerte de Robert Kennedy y también Martin Luther King. Martin Luther King era un luchador contra el racismo y él tuvo una frase, ¿eh? Tengo un sueño. El discurso de Martin Luther King fue famoso en esa época. Y lo que hablaba él de su sueño, tengo un sueño, que mis cuatro hijos sean valorados por lo que son y no por el color de su piel. Pasaron unos meses, en 4 de abril de 1968, fallece Martin Luther King en un atentado contra su vida. El mundo lo llora, pero en Inglaterra también surge la música. Estamos recordando, estamos escuchando Décadas y es Barry Ryan. Si usted, a usted no le suena, pero algunos melómanos de la época saben perfectamente que Barry Ryan está asociado a una canción que se llama Eloise. Eloise, desde Inglaterra a este playlist, la escuchamos aquí en Décadas.

Corre 1976 y en la revista Estadio sale la final, Everton de Viña del Mar contra Unión Española. Eran los equipos que jugaban en el fútbol en esa época. En la televisión blanco y negro estaba ping-pong, música libre. Aún sí, se llega a la televisión en blanco y negro. Avanzamos y, bueno, te puedo contar que en Estados Unidos se celebraban ya 200 años de independencia. Se preparaban también para una nueva elección. Se enfrentaban dos próceres de la política, Jimmy Carter, demócrata, y Gerald Ford, republicano. Finalmente gana Jimmy Carter y se queda con el puesto en la Casa Blanca. Ese mismo año, el músico escocés, Al Stewart, él puntualmente se va a Abbey Road y va a tocar una canción histórica, que la pone aquí en este playlist de una canción muy memorable. Al Stewart tiene una carrera brillantísima con muchas otras canciones, pero esta, puntualmente, Year of Cat, es una canción que lo pone en el top. Estuvo en el número uno por meses. Fue grabada en Abbey Road y te voy a contar un dato curioso. Alan Parsons era el ingeniero de sonido preferido de Pink Floyd también, y había grabado en Abbey Road también con The Beatles. Y Alan Parsons tenía también sus propios proyectos. Y le dice a Al Stewart, ¿sabe qué? Esta canción vamos a poner aquí un solo de saxofón. Por ningún motivo, dijo Al Stewart. Saxofón es para el jazz, para el folk, pero no para mi música. Pasó cosa que Alan Parsons llama igual a un super saxofonista y le dice, oye, hazte este solo. Lo graba, Al Stewart lo escucha y bueno, es parte de la tercera de esta canción. Aquí escuchamos Year of Cat en décadas.

Corre en 1979. Estás escuchando Décadas y el Mundo. En esa época vivía una época también de revolución iraní. Claro, cae el Shah de Irán y surgen nuevas fuerzas políticas. También la crisis energética es muy importante y ocurre un accidente nuclear. ¿Sí? Los accidentes nucleares no son solamente Chernobyl o unos famosos. Hay uno desastroso en Estados Unidos que no tuvo mayor información porque se supone que las causas eran menores según las cifras oficiales. Pero ocurre en Three Mile Island, que es una isla que está en un río en el estado de Hamburg. Y vivían más o menos 25.000 personas alrededor, pero fueron 130.000 los evacuados. Según las autoridades decían que no, era una radiación menor que se escapó de la planta y no hubo con el tiempo alguna consecuencia. No lo sabemos nosotros. Lo que sí sabemos es que la música que sonaba en esa época era también revolucionaria. Puntualmente una canción es de un caballero que se llama la canción se llama My Sharona. The Knack se llama la banda. My Sharona surge porque Sharona era una enamorada del autor de la música. Y en Estados Unidos empieza a sonar. Sonó también más de un mes y medio como número uno. Se recuerda mucho más My Sharona que la banda The Knack. Y tú también lo recuerdas aquí en

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Sigamos avanzando. Esto es 1972, cuando ocurre este absurdo, ridículo, pero además muy delicado asunto. 5 hombres fueron arrestados por entrar a robar y poner micrófonos en la sede del Partido Demócrata en los Estados Unidos, conocido como el caso Watergate. El asunto es que en 1973 se dirigió ya una investigación policial y judicial, y en 1974 Richard Nixon dimite. Es el único presidente de la historia de Estados Unidos, bueno, aparte de los fallecidos por fuerza mayor, que dimite estando en su ejercicio del cargo. Richard Nixon renuncia por este caso llamado Watergate. Y ese apellido Gate ahora lo ocupan los periodistas de todo el mundo para cualquier caso que hay crisis. Ah, Mob Gate, Milico Gate, bueno, póngale el gate que sea a la crisis que sea, desde ahí, desde el caso Watergate, desde 1973-74 puntualmente también, se conocen así lo que eran las crisis. Sigamos avanzando, y lo que no era crisis era la música. La música en esa época también roncaba fuerte, y era David Gates, una persona que se separaba de su banda original, que se llamaban los Bread, y saca su álbum,

El álbum tiene un nombre, se llama First, y la canción es recordada para siempre. En español puede ser como Sweet, Nubes y Lluvia. En inglés suena aquí en Decca, Sweet, Clouds and Rain, David Gates.

Estamos escuchando décadas, canciones que lograron tal popularidad que esa fama alcanzó a nivel mundial, incluso al nivel del autor, del intérprete, incluso un poco más. Este es el caso de esta canción que vamos a ahora ver. Estás escuchando décadas en 89.9 Radio Crecer FM. Y si te suena este nombre, When a Man Love a Woman. Cuando un hombre ama a una mujer. Algunos la googlean en la actualidad y creen que es una canción de Michael Bolton. Bueno, sin duda, Michael Bolton es un intérprete de la canción. Pero esta canción nace muchos años atrás. Percy Sledge, un cantante afrodescendiente que es famoso por el country soul. Ese era su estilo, ¿eh? Una especie de folk, pero con la onda de este soul, de este blues que solo los afrodescendientes saben cantar. La vamos a escuchar, pero en la versión de Michael Bolton, que además es ocupada de una película homónima. ¿Se acuerdan? Meg Ryan, esa mujer alcohólica con el hombre, 1994. La película es homónima a la canción, ¿eh? Cuando un hombre ama a una mujer. La escuchas aquí en décadas, en la voz de Michael Bolton.

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También miércoles, 19:30 horas. Corre el año 2008, más o menos, sí. Todo el boom de las redes sociales, ¿eh? Facebook, ¿eh? Yo tengo mi perfil, yo tengo mi cuenta, tengo nuevos amigos. El mundo cambia, la internet se globaliza. Y efectivamente, corren los años y también los éxitos musicales. No solo tienen que llegar a las radios, también tienen que llegar a las plataformas, puntualmente Spotify. Todo eso es el nuevo mundo de los años 2000, de este milenio que ya estamos viviendo y escuchando. Puntualmente hay una mujer, sí, también hay mujeres en este playlist. Ella es Beyoncé. Beyoncé lanza un single que se llama Single Ladies Put a Ring on It. Dice, mujeres solteras, pónganle un anillo, ¿eh? En el fondo, toda esta canción canta respecto a esos hombres que piden de las mujeres compromiso como que fuera una esposa, pero sin comprometerse. Es decir, ella le dice a ella, oiga, no sea así, ¿eh? Solamente si usted la valora, pídale un anillo, una cosa así. Eso es muy famoso hasta el día de hoy. La canta Beyoncé, lo escuchas aquí en Décadas. Single Ladies.

0: 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Avancemos embarcando cronológicamente, esto es hacia adelante, también podemos ir hacia atrás. 1988, el mundo todavía vivía bajo esta guerra fría terminando. Juegos Olímpicos de Seúl. Eso sonaba en las radios, puntualmente aparecía un dúo. Ellos eran los Milli Vanilli. Tienen canciones, bueno, que dicen, bueno, estos son. Ahí estaban. Los nombres reales de ellos son dos hermanos, ¿eh? Puntualmente. Que había también todo un cuento comercial detrás de ellos. Pero son las nuevas bandas, son las nuevas formas de hacer música, es la nueva industria. Y aquí escuchamos Baby, Don't Forget My Number, Milli Vanilli, aquí en Décadas.
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2: Estás escuchando Décadas y estamos llegando ya a las últimas estaciones de este programa que hemos nombrado singles famosos, ¿eh? Canciones populares, pero que tienen esta cualidad de que la canción es tan poderosa y tan popular como sus propios creadores. Ahora, en este caso, empatan, ¿eh? Estos son los Creedence Clearwater Revival, que lo hemos elegido para cerrar este ciclo con una canción muy especial. La frase dice: ¿alguna vez has visto llover con sol? Bueno, la cosa es que se asociaba en esa época puntualmente por el paralelo a la guerra de Vietnam. Entonces algunos decían que tenía que ver con el Nepal, pero nada que ver. John Fogerty aclaró puntualmente en entrevistas que esa canción se hizo cuando ellos estaban con la máxima fama, ganando mucho dinero y pasándolo muy mal, lleno de peleas, tristes, y decían: bueno, tenemos todo, pero en realidad lo estamos pasando muy mal. Más encima también su hermano Tom Fogerty se estaba yendo de la banda. Se concretó puntualmente la salida de él en 1972 y también se acaba Creedence. Pero lo que no se acaba es su música, su obra, que la estamos rememorando aquí. Have You Seen the Rain? Aquí

Eso era Creedence Clearwater Revival, cerrando este playlist que hemos preparado para ti. Porque las canciones siguen apareciendo, ¿eh?, en los programas de televisión, reversionadas, en las radios, en los recuerdos. Canciones como estas las puedes escuchar también en películas, en las fiestas. Siempre estarán también para las nuevas generaciones. Porque algunas canciones no solamente acompañan una época, se convierten en la época. Esto fue Décadas, la historia que cuentan las canciones. Soy Alex Morovich y nos encontramos en una próxima edición aquí en Radio Crecer FM 89.9. ¡Hasta la próxima! ¡Chao, chao!